0: Go de Chemical Brothers ha sido el destacado para este fin de semana en Red Ambrosio.
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Regularmente tocamos música de la banda británica Dire Straits, una banda que tiene grandes clásicos. No quiero hablar de esa banda en este momento, porque en realidad me quiero concentrar en su vocalista, Mark Knopfler. Bien, tras la dilatada carrera que tuvo la banda Dire Straits, una banda genial en los años 80, bueno, particularmente en 1985, probablemente fueron una de las top 5 bandas más importantes a nivel mundial. Explosión en MTV con su video Money for Nothing, todos recuerdan, clásico. Pero bien, después de la disolución de la banda, en el año 2000, Mark Knopfler lanza su segundo disco como solista. Y antes de hablar de la canción, quiero comentar un poco la historia de Mark Knopfler, porque da origen, tiene que ver, relación directa con esta canción. Bien, en la Segunda Guerra Mundial, uno de los judíos perseguidos por Hitler fue el padre de Mark Knopfler. Tanto así que ellos tuvieron que escapar de ese régimen y se fueron a Londres, a Inglaterra, cuando Mark Knopfler solo tenía 7 años. Solo le quedaron recuerdos de la infancia. Y es así como después de muchos años, Mark Knopfler empieza a recordar cómo fue su vida hasta los 7 años y cómo pudo haber sido de no haber tenido que huir del régimen de Hitler. Esta canción, que ya suena de fondo, trata justamente de eso, del tener que haberse ido de su país, haber abandonado Escocia, su país natal. Mark Knopfler es escocés, y de cómo adora los lugares, los parques, el ambiente, el entorno de su país natal, Escocia. Del disco Sailing to Philadelphia del año 2000, nos quedamos con Mark Knopfler y una de sus clásicas canciones como solista, What It Is.

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2: 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La temperatura del momento en Ambrosio.
3: La temperatura, 5 grados, una décima.

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3: La buena compañía hace que el tiempo vuele en ambrosio. 21 horas, 3 minutos. 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

0: En Radio Ambrosio presentamos a uno de los destacados para este fin de semana.
1: Destacamos a los ingleses The Chemical Brothers de su álbum Born in the Echoes, Goat.

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2: Sin duda un clásico de clásicos. Es la banda de Rolling Stones, banda británica, formada en Londres en 1962. Una de las bandas de rock más importantes de la historia, sin duda top 10 a nivel histórico. Particularmente fue un cuarteto que al poco andar se transforma solo en un trío, tras el fallecimiento de uno de sus integrantes. Mick Jagger, vocalista de la banda, Keith Richards en la guitarra y Ronnie Wood también en guitarra. Ese es un trío tan importante en lo musical que fueron comparados incluso con los mismos Beatles. La verdad es que ellos nunca compitieron como bandas, eran amigos. Participaban en conciertos juntos y en particular Mick Jagger, el líder de esta banda, era muy amigo de John Lennon. Amigos de fiesta, de salir, de beber juntos, etc. Muy cercanos. Esa es una banda increíble, con una carrera muy dilatada. En un disco recopilatorio del año 2023, Hackney Diamonds, el cual trae clásicos e incorpora canciones nuevas. En este disco viene este muy buen éxito de la banda The Rolling Stones, Angry.

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Una de la madrugada, exactamente.

soy Andrés Valenzuela y ahora les voy a hablar de una banda increíble. Probablemente para muchos la mejor banda de la historia. Es la banda Toto. No quiero hablar de su historia, lo he hecho en alguna oportunidad. Cuando se forman en Estados Unidos, el estilo que siguieron, de dónde viene el nombre. No me voy a referir a eso. Hoy día me voy a referir a su música, particularmente, y voy a destacar algunas canciones importantes de su historia. En varias oportunidades, conversando con gente que pregunta cosas de las bandas que le gusta, por supuesto, lo cual está bien, me han comentado y preguntado por qué en Toto suena distinto el estilo y particularmente las voces en los diferentes long plays que han tenido durante su historia. Bien, lo he comentado en varias oportunidades a nivel privado, pero lo quiero hacer ahora acá en la radio para que todos analicemos un poco qué pasó con la banda Toto. Es algo que de alguna forma deprime, y ya les voy a decir por qué deprime. Bueno, Toto es una de las bandas que ha experimentado la mayor variación de vocalistas en la historia. Increíblemente. Y la gente no se ha dado cuenta. Regularmente es tan buena la música, la interpretación y el acompañamiento de toda la banda, son grandes músicos, que a veces no se nota que son otros los que están interpretando una canción u otra. Por ejemplo, cuando nace la banda, en los años 70, particularmente el 78 en adelante, Bobby Kimball, la voz fina y alta, y David Page eran los intérpretes. Después, Fergie Fredrickson toma la voz de la banda en los siguientes discos. Joseph Williams también tuvo esa etapa en la banda. Steve Lukather, de quien también voy a hablar, un fundador, probablemente el más importante, junto a David Page, de la banda Toto. ¿Por qué menciono todo esto? Porque grandes éxitos se grabaron en esa época y son de distintos intérpretes, y lamentablemente no todos hoy día están disponibles en la banda Toto. Ya hace bastante tiempo que no están disponibles. Por ejemplo, voy a hacer un recorrido no más allá de un minuto y medio con las voces y las canciones que fueron interpretadas por ellos en los diferentes long plays de la banda Toto. Por ejemplo, el clásico y premiado Hold the Line es interpretado por Bobby.

un clásico, Hold the Line. Bobby Kimball fue la voz principal de la banda en varias oportunidades, en los inicios, del 77 hasta el año 84. Posteriormente lo expulsan de la banda porque tenía grandes problemas con el consumo de drogas. Esa es la razón por la cual lo expulsan de la banda, y en 1984, y solo duraría 2 años, entraría Fergie Fredrickson, el cual interpreta canciones importantes, por ejemplo, el disco Isolation. Por ejemplo, esta canción, Stranger in Town, es interpretada por Fergie Fredrickson.

Buena canción, buena voz. Solo estuvo en la banda del año 1984 a 1985. Al año siguiente, en 1986, la banda Toto recluta a Joseph Williams, quien se quedaría hasta el año 1989, pero interpreta una gran cantidad de éxitos. Pamela, Lía y este tremendo éxito, Stop.

Increíble. Van tres voces importantes en la historia de la banda Toto. Y no he llegado probablemente a las más importantes, o al menos dos de las más importantes. Steve Lukather, el guitarrista, fundador de la banda, probablemente la imagen de la banda Toto, también interpreta canciones, por ejemplo, I Won't Hold You Back, 99. Son canciones clásicas, pero increíblemente el guitarrista y no se considera un buen vocalista. Por eso él interpretaba solo cuando prácticamente nadie más lo quería hacer. No quiso seguir interpretando canciones en los discos sucesivos de la banda Toto, solamente los originales y solo algunas canciones. Es algo increíble. Por ejemplo, esta canción, 99, no podría ser con otra voz que no fuera la de Steve Lukather. Escuchémosla unos segundos. 99.

Y sin duda, esta es quizás la balada más importante de la historia de la banda Toto, interpretada justamente por Steve Lukather. I Won't Hold You Back.

El otro socio fundador de la banda fue David Page, amigo íntimo de los hermanos Porcaro y además de Steve Lukather. David Page es el tecladista de la banda, lamentablemente retirado hace bastante tiempo, pero interpreta muy buenas canciones, particularmente en la primera etapa de la banda Toto. Por ejemplo, la canción África, a ver si reconocen la voz.

también es la voz del éxito Hollyanna. Bien, con esto solo quería dejar claro que la banda Toto es imposible escucharla en vivo, por ejemplo, con todas las canciones más importantes de su repertorio. Por eso que uno siempre queda, cuando ve un recital en vivo de Toto, queda con la sensación de que faltaron canciones. Es así. Pero se trata fundamentalmente de que son interpretadas por distintos vocalistas y por lo tanto es imposible reproducir eso en el escenario. Entonces, en la medida de que aparece uno u otro vocalista para la gira, son las canciones que van acomodando para ir interpretándola de acuerdo al sonido original. En lo particular, no tengo inclinación por ninguna de ellas. Creo que todos hicieron un aporte muy importante en diferentes momentos en la banda. Esto fue parte de la historia, particularmente de los vocalistas de la banda Toto. Mencionaba que Joseph Williams se integró a la banda en 1986, se retira en 1989, después se reintegra en el año 2010, pero no para hacer nuevos discos, sino más bien para concentrarse en los conciertos en vivo que hacía la banda. Pero sin duda en ese periodo, 86-89, participó en notables canciones clásicos de la banda Toto. Vamos a quedarnos con uno de ellos. Es Toto, en la interpretación de Joseph Williams, el clásico Stop Loving You.

la buena compañía hace que el tiempo vuele en ambrosio. 3 de la madrugada, exactamente.

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0: la temperatura del momento en Ambrosio.
1: La temperatura, 4 grados, una décima.
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2: 4 de la madrugada, 6 minutos.
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2: Brandi Carlile es una cantante norteamericana de sonido rock, folk y algo de country en su música. Ella, en declaraciones, ha manifestado que se crió escuchando música de Dolly Parton, Joni Mitchell y Emmylou Harris. En particular, Emmylou Harris y Dolly Parton, grandes exponentes de la música folk y country norteamericana. De hecho, se le considera como una de las voces más importantes en el último tiempo en el género rock country norteamericano. En el año 2007 lanza al mercado el disco The Story. Bien, los voy a dejar con la canción que le da el nombre al disco y que fue bastante popular en ese momento y se transformó sin duda en un clásico de esta tremenda artista norteamericana. Brandi Carlile, The Story.

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0: La temperatura del momento en Ambrosio. La temperatura, 2 grados, 6 décimas.
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4: 8 de la mañana, 4 minutos.
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7: Entramos en Byte, tecnología en fácil, nos metemos en el mundo de la inteligencia artificial y básicamente cómo usar esta herramienta podría permitir que las personas que pierden la capacidad de comunicarse y de hablar a raíz de una enfermedad tan catastrófica como el ELA, ya, que es la esclerosis lateral amiotrófica. Hay un estudio que viene desde España, desde Valencia, el equipo de Vertex Lead, que quieren hacer algo realmente innovador, aprovechar algo que casi todo el mundo deja como rastro digital. Hablamos de notas de voz, audios de WhatsApp, videos caseros, grabaciones familiares, y todo este material se convierte en materia prima para entrenar un modelo de IA específico para cada persona. Esto no se limita solo en copiar el timbre, sino que analiza la entonación habitual, las pausas, la cadencia, la manera típica de construir y rematar frases. Y con toda esta información, la IA es capaz de transformar cualquier texto escrito en audio que suena no solo como esa persona, sino como esa persona hablaría eso. O sea, con sus giros, su ritmo y su personalidad sonora. Así que esto marcaría un antes y un después para la manera en que se podrían comunicar las personas que están padeciendo esta terrible enfermedad, el ELA. Poder hacerlo a través de su voz real. En cualquier momento, más Byte, tecnología en fácil.
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4: La temperatura del momento en Ambrosio.
5: La temperatura, 2 grados, 2 décimas.
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En la música los quiero dejar con una banda británica, un dúo realmente, formado por Damon Albarn y Jamie Hewlett. Me refiero a la banda Gorillaz. Este es un dúo británico que empezó a hacer música con fuerte soporte electrónico, entre pop y música electrónica, influencias del techno sin duda. Es una banda bastante popular, tienen características, salen dibujos en sus videos, tratan de no mostrar mucho su imagen, van rotando diferentes integrantes de la banda, pero siempre ellos dos son los fijos en la banda Gorillaz. No me quiero referir a la profundidad de su música, creo que no la tienen, pero no puedo desconocer la popularidad que han logrado ya por años a nivel mundial. De hecho, se formaron en 1998. La canción que he seleccionado de la banda Gorillaz está incluida en el disco Plastic Beach del año 2010. Es una buena canción de la banda Gorillaz, On Melancholy Hill.

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¿Cómo están? Bienvenidos. Damos inicio a esta mañana fría de este invierno, obviamente. Vamos a estar compartiendo buena música, noticias y mucho más. Paulino de Nola es quien está de onomástico hoy día. La temperatura ambiente de este instante, 1 grado, 2 grados casi, por ahí anda la cosa. Ya, pero vamos a estar compartiendo buena música, noticias y mucho más, así es que todos cordialmente invitados a quedarse aquí en la mañana de Ambrosio M.

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1: Vamos con lo que trae Mol.com, de reconstrucción a ley Naim Retamal, temas que complican a la unidad de la oposición. Algunas de plano generan división en el sector. Mutilado a orejas y colas de cachorros, sujeto detenido por mantener veterinaria clandestina. Se logró recuperar 6 American Bully en Huechuraba. Starmer anuncia que dejará de ser primer ministro de Reino Unido tras fuertes presiones de su partido. Abelardo de la Spriella, el tigre que da el zarpazo para la presidencia de Colombia. Petro asegura que hubo muchas irregularidades. Las reacciones de los gobiernos de derecha. Kast felicita a de la Spriella por su gran triunfo. Semana clave para acusación constitucional contra Grau, última sesión de comisión y votación en sala. El escenario en la Cámara se mantiene abierto. Golpe para Sánchez, condenan a ex brazo derecho a 24 años de cárcel por corrupción. Se trata del ex ministro de Transportes, José Luis Ábalos. Tras negociaciones, Irán y Estados Unidos pactan hoja de ruta para lograr en 60 días un acuerdo final para la guerra. Presidente y otras autoridades dejan de cobrar bonos que causaron polémica en el 2025. Restauraciones exitosas surgen como modelo para iglesias dañadas por vándalos y sismos. A 4 meses de fuga, se desconoce el paradero de reos que huyeron de la cárcel simulando ser gendarmes. Taiwán inicia 5 días de maniobras de preparación para el combate tras nuevas amenazas de China. Tráfico y cohecho, los delitos que se investigan en el caso de niños haitianos. Gobierno lanza campaña por viajes en vacaciones de invierno, pide respetar cultura. Despropósito y grave error, parlamentarios de O'Higgins rechazan idea de nueva cárcel en Rancagua. Regreso de lluvias, heladas e influencia del Niño, el pronóstico para la temporada invernal. Noticias que están publicadas hoy día en emol.com.

Continuamos revisando más informaciones. Diario La Tercera trae lo siguiente: terremoto político en el Reino Unido. Starmer anuncia su dimisión como primer ministro 2 años después de su histórica victoria electoral. Oposición se divide a puertas de votación en general de la megareforma. Carabineros crea protocolo de persecuciones vehiculares y establece grados de respuesta policial. Abelardo de la Spriella es el próximo presidente de Colombia y pone fin al ciclo de Petro. Cademcas llega a sus 100 días de mandato con 44% de aprobación. Starmer anuncia su dimisión tras 717 días. Es el sexto primer ministro en dejar el cargo en la última década. El caso de Fintech vinculada al tren del agua y la diferencia entre estar inscrito o autorizado por la CMF. La reconversión energética de Europa que abre oportunidades para Chile en hidrógeno verde y minerales críticos. Presidente de la CUT y agenda laboral del gobierno nos suena a precariedad. Economía pierde dinamismo en mayo, marcada por mayor presión inflacionaria y debilitamiento del mercado laboral. A la edad de 100 años muere el expresidente de la Reserva Federal, Alan Greenspan. Los desafíos del futuro presidente de Colombia: salud, economía y seguridad. Irán y Estados Unidos concluyen primera ronda de negociaciones con avances alentadores, según los países mediadores. Inversión aprobada ambientalmente en primeros 100 días de CAS marca récord y supera a la de 3 gobiernos anteriores. Von der Leyen elogia a Starmer como estadista que ayudó a que la seguridad de Europa sea más fuerte. Zelensky afirma que por primera vez Estados Unidos está dispuesto a conceder la licencia para producir misiles Patriot. La hoja de ruta que trazaron Estados Unidos e Irán para alcanzar un acuerdo en 60 días tras cumbre mediada por Qatar y Pakistán. Noticias publicadas en La Tercera.

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2: La temperatura del momento en Ambrosio.
3: La temperatura, 4 grados.

Vamos con LUM, las últimas noticias trae lo siguiente: igual que el CAE, Tesorería embarga cuentas de edificios por multas. Nos dejaron sin plata para pagar sueldos y a proveedores, dice administrador en LUM. Manolito Neira le pide consejos a su hija Trini para su podcast mundialero. Abuela gringa de 73 años se vino sola a Chile a estudiar literatura. Segunda vuelta en Colombia, Abelardo de la Spriella gana por estrecho margen. Algunas de las informaciones que hoy día contiene la portada de LUM.

Continuamos con la revisión de la prensa escrita, diario El Mercurio. Colombia gira a la derecha con el triunfo de Abelardo de la Espriella en balotaje presidencial más estrecho en 30 años. El gobierno de Chile felicitó al ganador. Se acaban los bonos por mejoramiento de la gestión para el presidente, el gabinete y otras autoridades. Tras tenso inicio, Irán y Estados Unidos pactan hoja de ruta para un acuerdo final del conflicto. Los factores que enredan la búsqueda de los reos que se fugaron en febrero vestidos de gendarmes. Deportes en familia para el Día del Padre. Indagatoria no tiene antecedentes de trata de menores haitianos que ingresaron con visas de reunificación. Algunas de las informaciones que están publicadas hoy día en diario El Mercurio.

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3: En Cauquienes realizaron encuentro de empresas del primer semestre 2026. Gobierno regional refuerza su apoyo a la cultura y la identidad maulina. La Unión Comunal de Adultos Mayores de Longaví presentó su nueva directiva.
1: 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Cauquienes.
3: La Oficina Municipal de Información Laboral, OMIL, de Cauquienes, realizó su encuentro de empresas del primer semestre 2026 en el Salón Municipal, reuniendo a empresarios, comerciantes, emprendedores y autoridades locales. La actividad tuvo como objetivo fortalecer la vinculación entre el municipio y el sector productivo, entregando información sobre los beneficios y programas que el CENSE dispondrá este año para las empresas. Además, los asistentes participaron de una charla de gestión financiera impartida por Cercotec, destacándose la importancia de las instancias de capacitación y colaboración para impulsar el desarrollo económico y laboral de la comuna.
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3: Integrantes de la Unión Comunal de Adultos Mayores de Longaví participaron de su reunión mensual, instancia que permitió fortalecer el trabajo organizacional y la participación de las personas mayores. Durante el encuentro se realizó la entrega simbólica de la organización a su nueva directiva, marcando el inicio de una nueva etapa de trabajo y compromiso al servicio de las personas mayores de la comuna. Además, se entregaron diplomas de reconocimiento a la directiva saliente, agradeciendo su dedicación, esfuerzo y valiosa labor desarrollada en beneficio de la comunidad durante su periodo de gestión.
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3: El gobernador Pedro Pablo Álvarez Salamanca encabezó la última sesión de Consejo Regional, donde se aprobaron importantes recursos destinados a fortalecer el trabajo de organizaciones culturales.

0: culturales de distintos puntos de la región. Entre las iniciativas beneficiadas destaca la Expo Invierno con Identidad, organizada por la Asociación Gremial de Artesanos de Bellugue, una instancia que promueve las tradiciones, el talento local y el desarrollo cultural de los territorios.
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1: Nos vamos directo al Banco Central a revisar los indicadores económicos para hoy día, lunes 22 de junio de este 2026. La unidad de fomento, 40.798 pesos con 57 centavos. La UTM de junio, 71.506 pesos. Dólar observado, 900 pesos con 6 centavos. El euro alcanza los 1.033 pesos con 63 centavos. Son algunos de los indicadores económicos para esta ocasión. Te los entregamos aquí, por supuesto, en la red Ambrosio.

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1: Vamos con el pronóstico del tiempo, la dirección meteorológica. 13 grados anuncia para hoy día en Linares, nublado, despejado con viento entre 25 y 40 kilómetros por hora. Mañana, 3 grados bajo cero, 11 la máxima, cubierto, helada y escarcha. Despejado el resto del día, parcial. Bajan las temperaturas y harto. Bueno, vamos a ver qué pasa con Parral. Hoy día 13 grados también, cubierto con escarcha, despejado con viento de 25 a 40 kilómetros por hora en la tarde. Mañana, 3 grados bajo cero también, y 11 la máxima, cubierto con helada y escarchas, despejado, a cuidarse con las escarchas porque los parabrisas sufren con los vehículos. En Cauquenes también 14 grados para hoy día, nublado con escarcha, ha despejado, 25 a 40 kilómetros por hora el viento en la tarde. Mañana martes, 3 grados bajo cero, 12 la máxima, nubosidad parcial, heladas y despejado el resto del día. En Peyúgue, Chanco, Curanipe se esperan 14 grados para hoy día, despejado, con viento de 25 a 40 kilómetros por hora. Mañana martes, 3 grados la mínima, 13 la máxima, nubosidad parcial y viento en la tarde de 25 a 40 kilómetros por hora. Así va a estar el pronóstico del tiempo. En la costa siempre es un poquito más regulado eso de las bajas temperaturas, no bajan tanto. Continuamos. 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

Bueno, para la comunidad colombiana, ayer de la Espriella fue quien ganó las elecciones en Colombia. El candidato derechista reivindicó su victoria como el inicio de una nueva etapa para Colombia. El derechista Abelardo de la Espriella llamó este domingo a la unidad nacional y prometió gobernar para todos los colombianos después de imponerse por un estrecho margen de menos de un punto porcentual a la izquierda de Iván Cepeda en las elecciones presidenciales más reñidas de la historia reciente, aunque el resultado definitivo dependerá del escrutinio oficial. Con el 99,99% de las mesas informadas en el conteo preliminar por la Registraduría Nacional, entidad que organiza los comicios de la Espriella, del Movimiento Defensores de la Patria, obtuvo 12.959.542 votos, o sea un 49,66% frente a los 12.708.712 sufragios, o sea un 48,70% de Cepeda del pacto histórico partido del presidente colombiano Gustavo Petro. La diferencia es de solo 250.830 votos, equivalentes a un 0,96% puntos porcentuales. Es muy inferior a la que vaticinaban las encuestas y menos de la mitad de los más de 673.138 papeletas, 2,84% con las que el ultraderechista, como le llaman acá, ganó en primera vuelta. A partir de este momento terminan la campaña electoral, las divisiones y los enfrentamientos políticos, afirmó de la Espriella ante miles de seguidores congregados frente al monumento Ventana al Mundo de Barranquilla, donde dio su primer discurso tras recibir los resultados y reivindicó su victoria como el inicio de una nueva etapa para el país. El abogado y empresario de 47 años aseguró que no habrá vencedores ni vencidos y prometió ejercer la presidencia a partir del próximo 7 de agosto como un símbolo de unidad nacional. Seré el presidente de todos los colombianos. A partir de ese sentimiento de creer que estamos iniciando una nueva era, una nueva etapa, yo les digo, soy un hombre formado en las leyes, respetuoso de las ramas del poder, del Congreso y las altas cortes. El mío será un gobierno absolutamente democrático y garante de la libertad y la institucionalidad, expresó de la Espriella. Bueno, pero eso es lo que pasó allá en Colombia, y ahí está el resultado, así está la situación. Por otra parte, el candidato, el perdedor en este caso, dijo que iba a refutar algo de 33 mesas, algo así, 33.000, no me acuerdo bien el número, pero va a haber ahí una pelea por el voto a voto para más adelante ahí con toda esta revisión. Son 33.000 mesas las que impugnará entonces el candidato Cepeda, que, bueno, hasta ayer por lo menos no reconoció la victoria de la Espriella, porque va a esperar el resultado de esa situación. Vamos a continuar. Te acompañamos, Red Ambrosio.

Luego de todo lo que ha ido ocurriendo, en este caso allá en Medio Oriente, con respecto a Estados Unidos e Irán, bueno, las delegaciones de ambos países acordaron este domingo crear un comité para impulsar una hoja de ruta que les permita llegar a un acuerdo final que ponga fin al conflicto en un plazo de 60 días, señaló el comunicado publicado por los mediadores Qatar y Pakistán. El comité de alto nivel que acordaron una hoja de ruta para alcanzar un acuerdo final en un plazo de 60 días sentó las bases para el inicio inmediato de nuevas conversaciones técnicas, subrayó en el texto publicado en X por los ministerios del Interior de Qatar y Pakistán, mediadores de las negociaciones tras la ronda de conversaciones del domingo en Suiza. Según el comunicado, las conversaciones técnicas continuarán durante el resto de la semana en el complejo turístico de Burgersdorf, en los Alpes suizos, que acogió este domingo las negociaciones. El comunicado no especifica quién participará en las mismas. Los negociadores participantes o principales informarán periódicamente al comité de alto nivel y dirigirán grupos de trabajo centrados en temas nucleares, sanciones y un grupo de seguimiento y soluciones del conflicto para garantizar la implementación efectiva del memorando de entendimiento, así como otros asuntos, subrayó. Según el comunicado, las negociaciones se desarrollaron en un ambiente positivo y constructivo y se lograron avances alentadores. También añadieron que, bueno, se estableció una línea de comunicación entre Teherán y Washington que permite evitar incidentes y malos entendidos con el objetivo de garantizar el paso seguro de los buques tanques mercantes por el estrecho de Hormuz. Asimismo, las delegaciones estadounidenses e iraní pactaron la creación de un grupo de resolución de conflictos para asegurar el cumplimiento del cese de las operaciones militares en el Líbano, remarcó el comunicado. Parte de lo que viene ahí publicado con respecto a ese tema. Ojalá que lleguen a un acuerdo por fin. Continuamos. 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
3: 11 de la mañana, 3 minutos.

Bueno, ayer fue el Día del Padre, muchos tuvieron la oportunidad de acercarse a ellos y por supuesto compartir momentos gratos, saludos, etcétera. Bueno, todo este tipo de situaciones que se viven en días especiales como este. Y además, hoy día comienza las vacaciones de invierno para los estudiantes. Muchos de ustedes ya ven, las calles están despejadas. Es impresionante cómo baja el tránsito. Pero bueno, eso está ocurriendo. Así que, chicos, a pasarlo bien, a disfrutar sus vacaciones de invierno, a descansar y a, por supuesto, llegar con nuevos aires a clases cuando les toque entrar. Vamos a continuar. 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

Sin duda, nosotros todos en general nos damos cuenta de las cosas que ocurren en nuestras calles y vemos cómo pasan vehículos a exceso de velocidad habitualmente por ciertos lugares, en ciertos horarios y en ciertos días. Bueno, a veces también en cualquier horario. Sí, eso también a mí me ha tocado en muchas oportunidades de que me adelanta un tipo en un vehículo especial, por decirlo de alguna forma. Y pasan a una velocidad impresionante, sin tener cuidado con nada. Nada le interesa. Bueno, miren, esto que ocurrió en Costanera Norte, esto fue en Santiago, es impresentable, y es que Carabineros chequeó un vehículo que iba a 264 kilómetros por hora en la Costanera Norte, sujeto con antecedentes, detenido por conducción temeraria. Carabineros detuvo, mira, en este domingo, para hacer un resumen, por la tarde, a un sujeto que fue sorprendido conduciendo en Costanera Norte a más de 264 kilómetros por hora. Tras su aprehensión, se comprobó que mantenía causas anteriores por conducir en estado de ebriedad e infracción a la ley 20.000 de drogas. Este hecho fue descubierto por Carabineros de la 32 Comisaría del Tránsito en el marco de diversos servicios preventivos en la autopista. Cerca de las 17 horas, a las 5 de la tarde, imagínense, funcionarios detectaron un auto blanco marca BMW circulando a alta velocidad. Al utilizar un dispositivo técnico para medir velocidades, se comprobó que excedía los 260 kilómetros por hora, mucho más que el máximo contemplado en dicho tramo de 100 kilómetros por hora. Además, ni siquiera los 120, que es la máxima en Chile. En razón de lo anterior, el personal policial realiza la fiscalización en una zona segura, informándole el motivo y procedimiento a su detención por conducción temeraria, dijo la teniente Nicole Barrera. El detenido fue identificado como un chileno de 38 años con tres causas anteriores por conducción en estado de ebriedad e infracción a la ley 20.000. Bien, por disposición del Ministerio Público, pasará este lunes, hoy día, a control de detención. Lo menos que pueden hacerle. A 260 kilómetros por hora, imagínense, que en realidad esta cosa acá marcaba 264. Pero eso es. Vamos a continuar, te acompañamos. 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
1: La temperatura, 7 grados, 9 décimas.

Así estamos compartiendo contigo esta mañana aquí en Red Ambrosio. Miren, escuchen esto, porque el robo de medidores de agua potable se ha transformado en un problema creciente para las sanitarias chilenas. Según cifras de la Superintendencia de Servicios Sanitarios, SIS, los hurtos pasaron de 4.265 unidades en el 2023 a 8.256 en el 2025. Una cifra que casi quintuplica si se compara con el periodo prepandemia del 2019, impulsada por el atractivo del cobre y el bronce, componentes de buena parte de los más de 6 millones de medidores instalados en el país, para su venta, como chatarra, en mercados informales, en una lógica similar al robo de cables eléctricos o de telecomunicaciones. Aunque las unidades sustraídas representan menos del 1% del total nacional, el fenómeno preocupa por el daño a las familias afectadas y por las pérdidas de agua que provoca, estimadas por Aguas Andinas, en alrededor de 1.5 metros cúbicos por hora, por cada conexión dañada, costo que, de todos modos, no cae en los clientes. Frente a esto, la industria, agrupada en Andes, y las propias sanitarias han comenzado a reemplazar los aparatos más antiguos, los más afectados por tener mayor proporción de bronce, por modelos de material composite o con tecnología de telelectura digital. Una estrategia que SIS espera contribuya a reducir los ilícitos. Bueno, les cuento un poco porque por regiones, por zonas, por lo menos la cosa va así. Esprío, Higgins, Ñuble, Biobío, Maule, Nuevo Sur, Maule, por ejemplo, reportan 3.849 y 1.676 robos respectivamente los últimos 3 años, concentrados en ciudades como Rancagua, Concepción, Talcahuano, Chillán y Curicó. No aparecemos nosotros, por lo menos, que también está aquí, obviamente, Agua Nuevo Sur, que está haciendo este catastro junto a otras empresas. Bien, pero está ocurriendo y hay que tener ojo con aquello. Vamos a la música, continuamos. 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

Sin lugar a dudas, un ejemplo, escuchen esto, porque Melanie Jones no aterrizó en Santiago con una agenda de tours. A sus 73 años, esta mujer estadounidense decidió instalarse durante 5 meses en Chile para estudiar en la Facultad de Letras de la Universidad Católica. Lee textos universitarios, entrega trabajos por Canvas, redacta ensayos, pide tutorías y rinde pruebas en un idioma que todavía está aprendiendo. En esta etapa de mi edad quiero hacer algo más. No estoy cómoda con sentarme en una silla y ver la tele. Hay mucho más que hacer en la vida, plantea. Jones vive en California, lleva 50 años casada, tiene 2 hijos y 2 nietas. Durante años trabajó como secretaria en el servicio público y después dedicó buena parte de su tiempo a la familia. El español era un tema pendiente desde hace 30 años, impulsado por su hija mayor, quien habla el idioma. Primero tomó cursos sueltos, luego se matriculó en una licenciatura en español en la Universidad Estatal de California y finalmente decidió que necesitaba probarse en un país hispanohablante. No hay una manera mejor que estudiar en el extranjero, resume. La decisión no fue anunciada de inmediato en su casa durante los primeros meses de postulación al intercambio. Solo su marido sabía. Tenía muchas consultas con mi almohada, admite. Su familia la apoyó. Mi nuera cree que soy un buen ejemplo para mis 2 nietas, aunque no todos están convencidos de que fuera buena idea viajar sola a otro extremo del continente. En Santiago vive con una familia anfitriona chilena, una mujer de 45 años y su hija de 19. La diferencia de edad se volvió un chiste doméstico. Yo podría ser la mamá de la casa. Ella siempre me presenta como su niña cuenta. Bueno, aparte de lo gracioso de la situación como lo relata ella, está el ejemplo obviamente que está dando, que es impresionante. No quiso quedarse en casa viendo televisión, jubilada simplemente, descansando. Y allá en Estados Unidos la jubilación da para ser, para vivirla como júbilo, que es disfrutar de la vida. Bueno, así está la situación. Vamos a continuar. 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

Ya nos vamos. Solamente desearles que tengan un buen día. No se congelen. Mañana a la misma hora de siempre nos reencontramos aquí en Red Ambrosio. Ya llega Patricio Tapia con las noticias. Un abrazo. Chao, chao.

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2: 12 horas, exactamente.

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1: La región del Maule será la invitada de honor en espacio Food and Service 2026. Un nuevo terminal de buses para San Javier fue tema de análisis entre autoridades locales y del transporte. Seremi de Salud del Maule refuerza llamado a vacunarse contra influenza ante alta circulación de virus respiratorios.
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1: La feria alimentaria más importante de Chile pondrá este año uno de sus focos en una región donde el vino, la gastronomía y la identidad productiva son parte de su sello. La participación del Maule será impulsada por la Corporación Regional de Desarrollo Productivo, relevando la tradición vitivinícola, la calidad de sus productos y el trabajo de emprendedores y productores que hoy proyectan a la región hacia nuevos mercados. Como señaló el presidente de dicha entidad, el gobernador regional Pedro Pablo Álvarez Salamanca, esta será una gran oportunidad para mostrar al país y al mundo el sabor, la identidad y el potencial de una de las principales regiones productoras de Chile.
0: 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San Javier.
1: El Seremi de Transportes y Telecomunicaciones en el Maule sostuvo una reunión con el alcalde suplente de San Javier, Luis Reveliño Alarcón, para abordar materias relevantes en torno a la comuna. La primera de ellas, la creación de un moderno terminal de buses que permita entregar un mejor servicio tanto a los propios sanjavierinos del campo y la ciudad, como así también a quienes están de paso en la zona. A ello se sumó el análisis de diferentes puntos donde se pueda instalar paraderos de locomoción colectiva y por último el análisis que permita fortalecer la conectividad de zonas rurales con el radio urbano de la ciudad.
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1: El Ministerio de Salud en el Maule reiteró su llamado urgente a la población a vacunarse contra la influenza en el contexto del aumento sostenido de la circulación de virus respiratorios a nivel nacional, situación que ha sido confirmada por el último reporte de esta cartera. Según la autoridad sanitaria, la positividad del virus respiratorio continúa en niveles elevados durante la campaña de invierno, con predominio de influenza, lo que incrementa el riesgo de cuadros graves, especialmente en personas no vacunadas y grupos de mayor vulnerabilidad. En la región del Maule, la campaña de vacunación contra la influenza registra un avance de 79%, con 537.978 personas inmunizadas, de una población objetivo de 680.878. Si bien la cobertura presenta un progreso significativo, aún existen brechas en determinados grupos y comunas, por lo que se hace necesario continuar reforzando la vacunación.
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1: 13:08.
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2: En Cauquienes realizaron encuentro de empresas del primer semestre 2026. Gobierno regional refuerza su apoyo a la cultura y la identidad maulina. La Unión Comunal de Adultos Mayores de Longaví presentó su nueva directiva. La región del Maule será la invitada de honor en espacio Food and Service 2026. Un nuevo terminal de buses para San Javier fue tema de análisis entre autoridades locales y del transporte. Seremi de Salud del Maule refuerza llamado a vacunarse contra influenza ante alta circulación de virus respiratorios. Alcalde de Linares invita a ser parte de las actividades de vacaciones de invierno.
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2: Bienvenidas y bienvenidos, una nueva semana. Iniciamos a través de las informaciones en la red Ambrosio. Gracias por estar con nosotros.
0: San Javier.
2: El Seremi de Transportes y Telecomunicaciones en el Maule sostuvo una reunión con el alcalde suplente de San Javier, Luis Reveliño Alarcón, para abordar materias relevantes en torno a la comuna. La primera de ellas, la creación de un moderno terminal de buses que permita entregar un mejor servicio tanto a los propios sanjavierinos del campo y la ciudad, como así también a quienes están de paso en la zona. A ello se sumó el análisis de diferentes puntos donde se pueda instalar paraderos de locomoción colectiva y, por último, el análisis que permita fortalecer la conectividad de zonas rurales con el radio urbano de la ciudad.
3: Esperamos que la locomoción colectiva cumpla. Nosotros haremos nuestra parte en poder implementar paraderos, como lo que estamos plasmando fuera de lo que es el CEFAN de nuestra comuna. Estamos solicitando que hacia la nueva poblaciones también, así como ha ido creciendo nuestra comuna, exista una línea de locomoción colectiva, o ya sea las existentes, puedan tener también recorrido para allá. Hemos tocado temas tan importantes como un futuro terminal dentro de la zona urbana de nuestra comuna para mejorar lo que es cancha de carrera. Y así también hemos tocado puntos tan importantes como lo que es Melocura, en lo cual hoy día hay una locomoción de carga mayor, como son los camiones, por sacar muchas veces el kit a lo que es la Romana. Ocupan aquellas capas asfálticas donde hemos venido trabajando por años solicitando las mejoras, y hoy día que existe no queremos que se vean perjudicadas.
4: Iniciamos el proceso de un lugar de que en términos muy amplios denominado como terminal, pero para nosotros empezar con una cosa más básica, pero que podamos llegar con todos los que hacen operación en un lugar mucho más amigable. Nos comprometimos con el alcalde de la gobernación para buscar recursos para que podamos darle sustentabilidad a lo que hemos acordado.
2: Las socias y socios del Sindicato Trabajadores Independientes Juventud Pescadores, Buzos y Orilleros de la Caleta Pellines fueron parte de la capacitación del curso CENSE Procesos de Deshidratación y Elaboración de Conservas de Productos Marinos, siendo certificados en ceremonia realizada en la localidad costera de Papirúa, en Constitución. El evento contó con la participación del alcalde de esa ciudad, Carlos Valenzuela, además de diversas autoridades de la zona.
0: Linares.
2: En Linares, el alcalde Mario Mesa está invitando a la comunidad a sumarse a las diferentes actividades programadas para estas vacaciones de invierno. Bienvenidas y bienvenidos, una nueva semana. Iniciamos a través de las informaciones en la red Ambrosio. Gracias por estar con nosotros. Vamos de inmediato al desarrollo preparado para esta oportunidad.
1: Queremos invitar en estas vacaciones de invierno 2026 a todos los niños y niñas, los más regalones del hogar, desde el día 22 de junio al 5 de julio, inclusive en nuestro Teatro Municipal de Linares. Para juntos podamos disfrutar tardes llenas de diversión, aventuras y grandes historias en la pantalla grande. Son funciones familiares, entrada liberada, desde las 15 horas. Reunámonos en familia, invita a tus amigos y prepárate para vivir tardes llenas de entretención en estas vacaciones de invierno 2026.
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2: El Ministerio de Salud en el Maule reiteró su llamado urgente a la población a vacunarse contra la influenza en el contexto del aumento sostenido de la circulación de virus respiratorios a nivel nacional, situación que ha sido confirmada por el último reporte de esta cartera. Según la autoridad sanitaria, la positividad del virus respiratorio continúa en niveles elevados durante la campaña de invierno, con predominio de influenza, lo que incrementa el riesgo de cuadros graves, especialmente en personas no vacunadas y grupos de mayor vulnerabilidad. En la región del Maule, la campaña de vacunación contra la influenza registra un avance de 79%, con 537.978 personas inmunizadas, de una población objetivo de 680.878. Si bien la cobertura presenta un progreso significativo, aún existen brechas en determinados grupos y comunas, por lo que se hace necesario continuar reforzando la vacunación.
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2: La Oficina Municipal de Información Laboral, OMIL, de Cauquienes, realizó su encuentro de empresas del primer semestre 2026 en el Salón Municipal, reuniendo empresarios, comerciantes, emprendedores y autoridades locales. La actividad tuvo como objetivo fortalecer la vinculación entre el municipio y el sector productivo, entregando información sobre los beneficios y programas que el CENSE dispondrá este año para las empresas. Además, los asistentes participaron de una charla de gestión financiera impartida por Cercotec, destacándose la importancia de las instancias de capacitación y colaboración para impulsar el desarrollo económico y laboral de la comuna. Integrantes de la Unión Comunal de Adultos Mayores de Longaví participaron de su reunión mensual, instancia que permitió fortalecer el trabajo organizacional y la participación de las personas mayores. Durante el encuentro se realizó la entrega simbólica de la organización a su nueva directiva, marcando el inicio de una nueva etapa de trabajo y compromiso al servicio de las personas mayores de la comuna. Además, se entregaron diplomas de reconocimiento a la directiva saliente, agradeciendo su dedicación, esfuerzo y valiosa labor desarrollada en beneficio de la comunidad durante su periodo de gestión. El gobernador Pedro Pablo Álvarez Salamanca encabezó la última sesión de Consejo Regional, donde se aprobaron importantes recursos destinados a fortalecer el trabajo de organizaciones culturales de distintos puntos de la región. Entre las iniciativas beneficiadas destaca la Expo Invierno con Identidad, organizada por la Asociación Gremial de Artesanos de Peyúgue, una instancia que promueve las tradiciones, el talento local y el desarrollo cultural de los territorios. La feria alimentaria más importante de Chile pondrá este año uno de sus focos en una región donde el vino, la gastronomía y la identidad productiva son parte de su sello. La participación del Maule será impulsada por la Corporación Regional de Desarrollo Productivo, relevando la tradición vitivinícola, la calidad de sus productos y el trabajo de emprendedores y productores que hoy proyectan a la región hacia nuevos mercados. Como señaló el presidente de dicha entidad, el gobernador regional Pedro Pablo Álvarez Salamanca, esta será una gran oportunidad para mostrar al país y al mundo el sabor, la identidad y el potencial de una de las principales regiones productoras de Chile. Con el objetivo de acercar la atención municipal a los sectores rurales de la comuna, la Municipalidad de Cauquenes, a través de su Dirección de Desarrollo Comunitario, llevó adelante un operativo social rural en la sede comunitaria de la Junta de Vecinos de La Patagua. La actividad busca fortalecer la atención en terreno y responder a las necesidades de la comunidad. Durante esta oportunidad, los habitantes del sector pudieron acceder a diversas prestaciones ofrecidas por Dideco, entre ellas la atención del Departamento de Desarrollo Social, Plan Asistencial, Registro Social de Hogares y Organizaciones Comunitarias. En tanto, el Departamento de Salud Municipal desplegó un amplio operativo sanitario con funcionarios del CESFAM Armando Williams, la Unidad de Atención Primaria Oftalmológica, vacunación contra la influenza y la Clínica Dental Móvil. Muchas gracias por haber estado ahí. Les invitamos a seguir junto a la Red Ambrosio las 24 horas del día.
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2: 14 horas, 5 minutos.

0: Ok, vamos a hacer ahora algo de Serú Girán, un compactito. Por favor, Chori.
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0: La temperatura, 11 grados, una décima.
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3: Entramos en Byte, tecnología en fácil, nos metemos en el mundo de la inteligencia artificial y básicamente cómo usar esta herramienta podría permitir que las personas que pierden la capacidad de comunicarse y de hablar a raíz de una enfermedad tan catastrófica como el ELA, ya, que es la esclerosis lateral amiotrófica. Hay un estudio que viene desde España, desde Valencia, el equipo de Vertex Lead, que quieren hacer algo realmente innovador, aprovechar algo que casi todo el mundo deja como rastro digital. Hablamos de notas de voz, audios de WhatsApp, videos caseros, grabaciones familiares, y todo este material se convierte en materia prima para entrenar un modelo de IA específico para cada persona. Esto no se limita solo en copiar el timbre, sino que analiza la entonación habitual, las pausas, la cadencia, la manera típica de construir y rematar frases. Y con toda esta información, la IA es capaz de transformar cualquier texto escrito en audio que suena no solo como esa persona, sino como esa persona hablaría eso. O sea, con sus giros, su ritmo y su personalidad sonora. Así que esto marcaría un antes y un después para la manera en que se podrían comunicar las personas que están padeciendo esta terrible enfermedad, el ELA. Poder hacerlo a través de su voz real. En cualquier momento, más Byte, tecnología en fácil.
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7: En Cauquienes realizaron encuentro de empresas del primer semestre 2026. Gobierno regional refuerza su apoyo a la cultura y la identidad maulina. La Unión Comunal de Adultos Mayores de Longaví presentó su nueva directiva.
0: 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Cauquienes.
7: La Oficina Municipal de Información Laboral, OMIL, de Cauquienes realizó su encuentro de empresas del primer semestre 2026 en el Salón Municipal, reuniendo empresarios, comerciantes, emprendedores y autoridades locales. La actividad tuvo como objetivo fortalecer la vinculación entre el municipio y el sector productivo, entregando información sobre los beneficios y programas que el CENSE dispondrá este año para las empresas. Además, los asistentes participaron de una charla de gestión financiera impartida por Cercotec, destacándose la importancia de las instancias de capacitación y colaboración para impulsar el desarrollo económico y laboral de la comuna.
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7: Integrantes de la Unión Comunal de Adultos Mayores de Longaví participaron de su reunión mensual, instancia que permitió fortalecer el trabajo organizacional y la participación de las personas mayores. Durante el encuentro se realizó la entrega simbólica de la organización a su nueva directiva, marcando el inicio de una nueva etapa de trabajo y compromiso al servicio de las personas mayores de la comuna. Además, se entregaron diplomas de reconocimiento a la directiva saliente, agradeciendo su dedicación, esfuerzo y valiosa labor desarrollada en beneficio de la comunidad durante su periodo de gestión.
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7: El gobernador Pedro Pablo Álvarez Salamanca encabezó la última sesión de Consejo Regional, donde se aprobaron importantes recursos destinados a fortalecer el trabajo de organizaciones culturales de distintos puntos de la región. Entre las iniciativas beneficiadas destaca la Expo Invierno con Identidad, organizada por la Asociación Gremial de Artesanos de Bellugüe, una instancia que promueve las tradiciones, el talento local y el desarrollo cultural de los territorios.
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3: 16 horas, exactamente.
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tremendo temón para comenzar los The Cars. ¿Cómo están? Bienvenidos a esta nueva semana. Primeros días de este invierno 2026, algo de nieve en la cordillera. Al parecer una temporada que podría comenzar pronto, por lo menos aquí en Nevados de Chillán. Pero más al norte está muy complicada la cosa, por lo menos en los centros de esquí de Santiago. Solo Valle Nevado con una apertura parcial. Todo esto para los fanáticos de la nieve. Tenemos, sí, por supuesto, buena compañía. 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Temones de Goggles, We Got The Beat en alta frecuencia. Bienvenidos.

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1: 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Passion Pit, sí. Take a walk.

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1: Del nuevo disco de Madonna, Confessions 2, junto a Sabrina Carpenter, Bring Your Love.

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2: 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Cindy Looper cumple 73 años. Está una, es una de las grandes, una de las figuras más influyentes del pop de los, bueno, básicamente 80s y 90s. La voz inconfundible, su estilo, la independencia creativa. Es un legado que trasciende generaciones, más de 4 décadas después de que irrumpiera en la escena internacional. Nacida como Cynthia Ann Stephanie Loper en Nueva York en el año 53, creció en Queens, rodeada de música, arte y una personalidad que desde muy temprano se negó a seguir los caminos tradicionales. Y el disco que cambió su vida llegó el año 1983, con el She's So Unusual, uno de los discos más importantes del pop de los años 80, donde hay singles increíbles como Girl Just Wanna Have Fun, Time After Time, Cheap Up y All Through the Night. Vamos a escuchar a la gran Cyndi Lauper con I Drove All Night y luego con Money Changes Everything en alta frecuencia.

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1: La temperatura, 10 grados.
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2: Bloque nacional, señoras y señores. Odisea, cabros.

Manuel García, reloj. Oye, Rod Stewart tuvo que recibir asistencia médica en un reciente concierto en Utah, Estados Unidos. Problemas de salud que lo obligaron a recibir oxígeno en pleno escenario. Puede que haya hecho mucho calor, me imagino. Hace 41 años, el tema Heaven de Bryan Adams llegó al número uno del Billboard Hot 100, balada que se transformó en uno de los mayores éxitos de su carrera y del disco y álbum Reckless, que lo tuve en cassette en aquella época.

0: 31 años están cumpliendo del disco Sueño Estéreo de Soda Estéreo, álbum que marca generaciones. Es el último disco de estudio de la banda y una de las obras más importantes del rock en español. Ella usó mi cabeza como un revólver.
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Seguimos revisando este disco maravilloso del año 1995, Sueño Estéreo de Soda Estéreo. Tenemos dos joyitas de este álbum, Ojo de la Tormenta y Pasos

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2: 17 horas, 8 minutos.
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4: 5 de la tarde con 7 minutos, señoras y señeores. La música de Marineros, Cae la Noche, no te olvides, Di Claudio y su liquidación. 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

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Francisca Valenzuela, Buen Soldado, 5 de la tarde, 14 minutos, 10 grados.

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1: La canción Animal de Soda Stereo, Cae el Sol, 517, y literalmente cae el sol sobre Linares.

0: Stevie Nicks, Chappell Roan y Garbage van a ser parte del Festival Benéfico de Olivia Rodrigo. La cantante anunció su propio festival femenino y ganancias que serán para organizaciones enfocadas en mujeres y niñas. Y con invitadas de lujo.
1: Sí.
0: Stevie Nicks, Chappell Roan, The Breeders, Garbage, entre otras. A través de redes sociales, señaló estar tan emocionada de compartir una noticia, por supuesto, que ha soñado con organizar este festival durante años y estoy eufórica de que por fin se haga realidad. Es el Daisy Shane Fields, que está compuesto exclusivamente por mujeres y el 100% de los beneficios netos se destinan a organizaciones benéficas dedicadas a promover el bienestar y defender los derechos de mujeres y niñas. Esto se va a desarrollar en Irvine, California, 29 de agosto. Tremendo. Garbage, Stupid Girl.

tremendo Stevie Nicks, la escuchamos con Talk to Me, 5:25. 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

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Nos vamos, Brigada de Negro. Aquí canta Jorge González. Excelente inicio de semana invernal, señoras y señores, y vacaciones de invierno.

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5: En Cauquienes realizaron encuentro de empresas del primer semestre 2026. Gobierno regional refuerza su apoyo a la cultura y la identidad maulina. La Unión Comunal de Adultos Mayores de Longaví presentó su nueva directiva. La región del Maule será la invitada de honor en espacio Food and Service 2026. Un nuevo terminal de buses para San Javier fue tema de análisis entre autoridades locales y del transporte. Seremi de Salud del Maule refuerza llamado a vacunarse contra influenza ante alta circulación de virus respiratorios. Alcalde de Linares invita a ser parte de las actividades de vacaciones de invierno.
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5: Bienvenidas y bienvenidos, una nueva semana. Iniciamos a través de las informaciones en la red Ambrosio. Gracias por estar con nosotros.
4: San Javier.
5: El Seremi de Transportes y Telecomunicaciones en el Maule sostuvo una reunión con el alcalde suplente de San Javier, Luis Reveliño Alarcón, para abordar materias relevantes en torno a la comuna. La primera de ellas, la creación de un moderno terminal de buses que permita entregar un mejor servicio tanto a los propios sanjavierinos del campo y la ciudad, como así también a quienes están de paso en la zona. A ello se sumó el análisis de diferentes puntos donde se pueda instalar paraderos de locomoción colectiva y, por último, el análisis que permita fortalecer la conectividad de zonas rurales con el radio urbano de la ciudad.
6: Esperamos que la locomoción colectiva cumpla. Nosotros haremos nuestra parte en poder implementar paraderos, como lo que estamos plasmando fuera de lo que es el CEFAN de nuestra comuna. Estamos solicitando que hacia la nueva poblaciones también, así como ha ido creciendo nuestra comuna, exista una línea de locomoción colectiva, o ya sea las existentes, puedan tener también recorrido para allá. Hemos tocado temas tan importantes como un futuro terminal dentro de la zona urbana de nuestra comuna para mejorar lo que es cancha de carrera. Y así también hemos tocado puntos tan importantes como lo que es Melocura, en lo cual hoy día hay una locomoción de carga mayor, como son los camiones, por sacar muchas veces el kit a lo que es la Romana. Ocupan aquellas capas asfálticas donde hemos venido trabajando por años solicitando las mejoras, y hoy día que existen no queremos que se vean perjudicadas.
7: Iniciamos el proceso de un lugar de que en términos muy amplios denominado como terminal.

0: en Constitución. El evento contó con la participación del alcalde de esa ciudad, Carlos Valenzuela, además de diversas autoridades de la zona.
1: Linares.
0: En Linares, el alcalde Mario Mesa está invitando a la comunidad a sumarse a las diferentes actividades programadas para estas vacaciones de invierno. Bienvenidas y bienvenidos, una nueva semana. Iniciamos a través de las informaciones en la red Ambrosio. Gracias por estar con nosotros. Vamos de inmediato al desarrollo preparado para esta oportunidad.
2: Queremos invitar en estas vacaciones de invierno 2026 a todos los niños y niñas, los más regalones del hogar, desde el día 22 de junio al 5 de julio, inclusive en nuestro Teatro Municipal de Linares. Para juntos podamos disfrutar tardes llenas de diversión, aventuras y grandes historias en la pantalla grande. Son funciones familiares, entrada liberada, desde las 15 horas. Reunámonos en familia, invita a tus amigos y prepárate para vivir tardes llenas de entretención en estas vacaciones de invierno 2026.
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0: El Ministerio de Salud en el Maule reiteró su llamado urgente a la población a vacunarse contra la influenza en el contexto del aumento sostenido de la circulación de virus respiratorios a nivel nacional, situación que ha sido confirmada por el último reporte de esta cartera. Según la autoridad sanitaria, la positividad del virus respiratorio continúa en niveles elevados durante la campaña de invierno, con predominio de influenza, lo que incrementa el riesgo de cuadros graves, especialmente en personas no vacunadas y grupos de mayor vulnerabilidad. En la región del Maule, la campaña de vacunación contra la influenza registra un avance de 79%, con 537.978 personas inmunizadas, de una población objetivo de 680.878. Si bien la cobertura presenta un progreso significativo, aún existen brechas en determinados grupos y comunas, por lo que se hace necesario continuar reforzando la vacunación.
3: Nos encontramos en un escenario de alta circulación de virus respiratorios, por lo que reforzamos el llamado a la vacunación contra la influenza en los grupos objetivos que aún no han completado su inmunización. 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Invitamos a la comunidad a acercarse a los centros de salud, porque vacunarse a tiempo es la mejor forma de cuidarse y de cuidar a los demás. 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
0: La Oficina Municipal de Información Laboral, OMIL, de Cauquienes, realizó su encuentro de empresas del primer semestre 2026 en el Salón Municipal, reuniendo empresarios, comerciantes, emprendedores y autoridades locales. La actividad tuvo como objetivo fortalecer la vinculación entre el municipio y el sector productivo, entregando información sobre los beneficios y programas que el CENSE dispondrá este año para las empresas. Además, los asistentes participaron de una charla de gestión financiera impartida por Cercotec, destacándose la importancia de las instancias de capacitación y colaboración para impulsar el desarrollo económico y laboral de la comuna. Integrantes de la Unión Comunal de Adultos Mayores de Longaví participaron de su reunión mensual, instancia que permitió fortalecer el trabajo organizacional y la participación de las personas mayores. Durante el encuentro se realizó la entrega simbólica de la organización a su nueva directiva, marcando el inicio de una nueva etapa de trabajo y compromiso al servicio de las personas mayores de la comuna. Además, se entregaron diplomas de reconocimiento a la directiva saliente, agradeciendo su dedicación, esfuerzo y valiosa labor desarrollada en beneficio de la comunidad durante su periodo de gestión. El gobernador Pedro Pablo Álvarez Salamanca encabezó la última sesión de Consejo Regional, donde se aprobaron importantes recursos destinados a fortalecer el trabajo de organizaciones culturales de distintos puntos de la región. Entre las iniciativas beneficiadas destaca la Expo Invierno con Identidad, organizada por la Asociación Gremial de Artesanos de Peyúgue, una instancia que promueve las tradiciones, el talento local y el desarrollo cultural de los territorios. La feria alimentaria más importante de Chile pondrá este año uno de sus focos en una región donde el vino, la gastronomía y la identidad productiva son parte de su sello. La participación del Maule será impulsada por la Corporación Regional de Desarrollo Productivo, relevando la tradición vitivinícola, la calidad de sus productos y el trabajo de emprendedores y productores que hoy proyectan a la región hacia

0: nuevos mercados. Como señaló el presidente de dicha entidad, el gobernador regional Pedro Pablo Álvarez Salamanca, esta será una gran oportunidad para mostrar al país y al mundo el sabor, la identidad y el potencial de una de las principales regiones productoras de Chile. Con el objetivo de acercar la atención municipal a los sectores rurales de la comuna, la Municipalidad de Cauquenes, a través de su Dirección de Desarrollo Comunitario, llevó adelante un operativo social rural en la sede comunitaria de la Junta de Vecinos de La Patagua. La actividad busca fortalecer la atención en terreno y responder a las necesidades de la comunidad. Durante esta oportunidad, los habitantes del sector pudieron acceder a diversas prestaciones ofrecidas por Dideco, entre ellas la atención del Departamento de Desarrollo Social, Plan Asistencial, Registro Social de Hogares y Organizaciones Comunitarias. En tanto, el Departamento de Salud Municipal desplegó un amplio operativo sanitario con funcionarios del CESFAM Armando Williams, la Unidad de Atención Primaria Oftalmológica, Vacunación contra la Influenza y la Clínica Dental Móvil. Muchas gracias por haber estado ahí. Les invitamos a seguir junto a la Red Ambrosio las 24 horas del día.
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1: La temperatura del momento en Ambrosio.
2: La temperatura 5 grados 8 décimas.

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4: 19:01.
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3: Entramos en Byte, tecnología en fácil, nos metemos en el mundo de la inteligencia artificial y básicamente cómo usar esta herramienta podría permitir que las personas que pierden la capacidad de comunicarse y de hablar a raíz de una enfermedad tan catastrófica como el ELA, ya que es la esclerosis lateral amiotrófica. Hay un estudio que viene desde España, desde Valencia, el equipo de Vertex Lead, que quieren hacer algo realmente innovador, aprovechar algo que casi todo el mundo deja como rastro digital. Hablamos de notas de voz, audios de WhatsApp, videos caseros, grabaciones familiares, y todo este material se convierte en materia prima para entrenar un modelo de IA específico para cada persona. Esto no se limita solo en copiar el timbre, sino que analiza la entonación habitual, las pausas, la cadencia, la manera típica de construir y rematar frases, y con toda esta información la IA es capaz de transformar cualquier texto escrito en audio que suena no solo como esa persona, sino como esa persona hablaría eso. O sea, con sus giros, su ritmo y su personalidad sonora. Así que esto marcaría un antes y un después para la manera en que se podrían comunicar las personas que están padeciendo esta terrible enfermedad, el ELA. Poder hacerlo a través de su voz real. En cualquier momento, más Byte, tecnología en fácil.
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